0: Memòria de Josep Carner.
1: Es evidente que existen otros mundos.

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1: Les execucions hipotecàries a Catalunya augmenten un 20% respecte del trimestre anterior. 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
4: ¿Dame usted la guitarra, maestro?
5: Sí, señor.
4: ¿Dónde? Yo no sabía que usted sabía tocar la guitarra, hombre.
5: Ni yo tampoco.
4: Híjole, pero si no tiene cuerdas, hombre. Así cualquiera.
5: Ni falta que hace. Esconderse los dos.
4: Vamos, chaparrito.
5: Sí, señor.
4: Entrémonos aquí. Ya está. Aquí. Pónganme aquí que el señor conde le va a entrar a cantar una ranchera.
5: Va por ti, Jolly. 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

que les voy a, lo que les voy a contar a continuación es una suposición. Imagínense que se declara la Segunda Guerra Mundial y que los alemanes invaden Francia. Y en un hospital estaba un soldado francés herido de gravedad. Y en eso que un capitán médico alemán visita al soldado, acompañado de su ayudante, y dijo: la pierna derecha del soldado francés no me gusta nada, habrá que amputarla. Y digo al soldado, digo, mire, digo, mi capitán, digo, teniendo en cuenta que mi madre vive cerca de aquí, en Clamoxil-sur-Mer, no le importaría mandar la pierna para que la entierren en el jardín, al menos que tenga un recuerdo mío. En eso que el capitán accede, y a mí en la puerta capa Clamoxil-sur-Mer. La próxima semana, otra vez visita el capitán médico al soldado. La pierna izquierda del soldado francés no me gusta nada, habrá que amputarla. Oiga, mi capitán, se acuerda la semana pasada la pierna que mandamos a mi madre, no le importaría mandar la otra. Las dos piernas han estado toda la vida juntas, ¿para qué las vamos a separar ahora? La pota cap a Clamoxil-sur-Mer. A la otra semana, otra visita del médico. El brazo derecho del soldado francés no me gusta nada, habrá que amputarlo. Mi capitán se acuerda, jardín, mi madre, Clamoxil-sur-Mer. El brazo escapa Clamoxil-sur-Mer. A la otra semana, el brazo izquierdo del soldado francés no me gusta nada, habrá que amputarlo. Y le dice el ayudante al capitán médico, digo, mi capitán, digo, me parece que este soldado se está fugando poco a poco.

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2: Hola, buenos días.
3: Buenos días.
2: Dígame.
3: ¿De aquí usted, no?
2: ¿Perdón?
3: ¿De aquí usted?
2: No lo entiendo.
3: ¿Y de aquí usted con el anuncio?
2: Vamos a ver... ¿Usted puede decir la zona que es? ¿Qué le pone?
3: Pone
2: zona.
3: Pone 6 metros construidos.
2: Sí, pero le pone la zona.
3: Viso.
2: Viso.
3: ¿Usted de aquí usted con el viso o no?
2: Sí.
3: ¿Sí qué?
2: Nosotros tenemos viso.
3: No, que de aquí usted.
2: No le entiendo, oiga.
3: Vamos a ver. A ver, viso.
2: Sí.
3: ¿Te pedí de aquí usted o antes?
2: No le entiendo, oiga. ¿Usted tiene un teléfono donde yo le pueda llamar, que lo oigo muy mal?
3: No sé, es que estoy ahora mismo en el móvil, por eso le digo, pero vamos a ver.
2: Pues déjeme el móvil, a ver si se oye mejor.
3: Espera un segundito, oiga. ¿De aquí usted con los millones o no?
2: 190 millones.
3: Sí, pero de aquí usted con los millones, digo, de lo que pone aquí el anuncio.
2: Son 465 metros.
3: Sí, pero sí...
2: Y parte da 400.
3: Bien, perfecto. Eso lo tengo yo aquí informado.
2: Sí.
3: ¿Tú pones aquí con los 190 millones o normalmente notan ustedes una diferencia en lo que es la entrega?
2: Mire, usted no le entiendo de la entrega. No sé qué quiere usted decir.
3: Sí, ¿usted pone aquí con los 190 millones o normalmente son diferencias en las que hay de entrega de llaves?
2: ¿Diferencia con la entrega de llaves? Oiga, perdóneme, que es que no sé a qué se refiere usted. Vamos a ver, esto es un chale que tiene 465 metros. 400 de parcela y vale 190 millones de contado.
3: Sí, eso lo entiendo.
2: Entonces,
3: quiere decirse, el dinero, digamos, los 190 millones,
2: sí,
3: serían al contado, ¿no?
2: Sí.
3: Pues desde aquí ya con los 190 millones, o normalmente no te estoy una diferencia.
2: No hay diferencia.
3: No, si no le intento decir la diferencia sobre los 190 millones, sí. Desde aquí usted.
2: Oiga, quiero entenderle, pero no puedo. No entiendo lo que quiere usted decir. Y como no la entiendo, lo voy a pasar con un compañero mío.
3: Pásemele, por favor.
4: Sí, buenos días.
3: Vale, 465 metros construidos, ¿no?
4: Sí, señor.
3: Jardín, reforma de 190 millones. ¿Usted está aquí ya con los metros o no?
4: ¿Perdón?
3: Que siempre está aquí ya con los metros, ustedes.
4: ¿Que sí qué? Es que no le oigo bien.
3: Vamos a ver. Que siempre está aquí usted ya con los metros.
4: El precio, sí. El precio son 190 millones de pesetas que usted paga por 465 metros.
3: Bien,
4: sí,
3: pues, hasta ahí está enterado. Entonces, ¿usted está aquí ya con la propiedad de usted de allí, de la gente, o no?
4: ¿Cómo?
3: ¿Siempre está aquí usted con la propiedad de la gente?
4: No, los caseros no están, ahora mismo no vive nadie.
3: Ya, por eso le digo. Entonces, ¿usted está aquí ya con la gente que vive allí o no?
4: Sí, con todo.
3: ¿Sí qué?
4: Pues que no le entiendo, nada de lo que usted me dice. Si usted me hablara más despacio, yo le podría informar.
3: Vamos a ver, si ustedes dicen que ahí no vive nadie, ¿no?
4: Sí.
3: Es decir, que aquello está, digamos, en solar, ¿no? ¿O cómo lo tienen ustedes aquello?
4: Pues aquello está, pues que no vive nadie, es una casa que no vive nadie.
3: ¿Pero es de aquí ya con la gente que no vive allí nadie o anteriormente ya creaba en gente?
4: Pues no lo entiendo, señor.
3: Vamos a ver, oiga, pero bueno, ¿qué es lo que está pasando? Si me pasa usted con su compañero que dice que no me entiende, ¿y usted tampoco me entiende? ¿Es de aquí ya con la gente que entiende o no?
4: Que no entiendo cómo habla.
3: Páseme a otro compañero, por favor.
4: No somos más, estamos él y yo aquí ahora mismo. Es que es muy fácil.
3: Dígame.
4: Es un chalet adosado que tiene 465 metros, que está en 4 plantas, que hay que reformarlo y que vale 190 millones.
3: ¿Usted viene aquí con la reforma o no?
4: No, la reforma la hace usted.
3: Ya, pero yo viene aquí con la reforma de lo que han visto ustedes.
4: Pues mire, no lo entiendo.
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5: Sí, buenas noches. ¿Con quién hablo?
6: Paco Lobato.
5: ¿Qué tal? ¿Con quién hablo?
6: Con Gregorio Cobos Burguillo.
5: ¿Usted me quiere hablar de Gregorio Cobos?
6: No, yo soy Gregorio Cobos Burguillo.
5: ¿Usted es Gregorio Cobos?
6: Joder.
5: Perdóneme, porque su voz no me parece que corresponda con la de una persona llamada Gregorio Cobos.
6: Sí, sí es.
5: No, usted dice que esa persona que aparece es Gregorio Cobos.
6: Sí, sí, y yo soy Gregorio Cobos, que está al teléfono.
5: ¿Es usted Gregorio Cobos?
6: Sí.
5: Gregorio.
6: Sí.
5: Dígame usted.
0: Bé, què? No entenc aquesta tercera.
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1: 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A ver, Pedrito, hazme una poesía. Que rime, ¿eh? Que rime. Diu, sí. La señora de la sombrilla pega el agua por la rodilla. Digo, muy bien, muy bien. A ver, Pedrito. Digo, la señora de la Coca-Cola está toda sola. Muy bien, muy bien. Digo, ay, Jaimito. Digo, la señora del moño le llega el agua por la rodilla. Digo, Jaimito. Digo, espere, espere que suba la marea.
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3: M'interessa.
4: Tu veràs, tu has venit
5: a l'algo. Yo te he traído porque yo no quiero que la Mariola esté con el gamberro, ¿vale? Porque tú a mí me gusta para ella, porque tienes un niño trabajador, ¿me entiendes o no? Eres muy bueno y yo sé que tú a ella le vas a dar una vida que el otro no le va a dar.
6: ¿Yo qué es?
7: ¿Ocurrió lo mismo en Marte?
8: Maravilloso, espectacular. Me emocionaba al verlo, ¿eh? Te lo digo de verdad.
4: De Celestina no sé yo si tienes muchas dotes.
6: No, pero vamos, ninguna.
4: Guau, guau, guau, guau. Quique, ¿no te interesa Mariloli?
6: Ahora mismo nadie.
9: Que no.
5: Yo lo que quiero es que en vez de que se vaya de Colocón los fines de semana, porque estén juntos. Porque
4: vale,
5: yo quiero.
4: Pero el problema es que me parece ser que no le interesa mucho.
9: Que no.
5: No, es porque
4: tiene un
5: veranito. Pero yo este lo camelo.
7: Es una pesada.
6: La novia dormía mucha calor.
5: ¿Pero qué te pasa, Kike?
7: Yo no quiero.
4: Pero escúchame, que no le interesa.
9: Que no.
4: Al menos de momento, o para algo más
5: ¿pero
4: serio.
5: ¿Pero qué te pasa, tío?
7: ¡Coñazo!
4: Tú lo has intentado, mujer, pero si Kike no quiere... Mariloli tampoco está muy por la labor.
5: Mi gorda.
4: Porque se lo está pasando fenomenal.
5: Esta noche te lo lleva.
9: Que no.
10: Yo, sinceramente, a esto le veo menos futuro que a Karin Rothfield haciendo el catálogo de la Redut.
9: Que no.

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2: Hola, mira, te puedo pedir una canción. Una de Akon, que se ve que la canta con Michael Jackson, que se llama Hold My Head. Pues esa, muy bien.
3: Love you, Michael.
4: Love you, Michael.
3: Thank you, Michael.

allí tener éxito y fracasar. Una persona que triunfa profesionalmente y fracasa dentro de su vida familiar, ¿es un triunfador o un fracasado?

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3: Soy José Luis San Miguel de Pablos. Soy autor del libro La rebelión de la conciencia. Efectivamente, o sea, hay situaciones pues que no me vaya bien en un momento dado en el plano profesional, en una determinada actividad. Luego te das cuenta de que eso te llevó por otro derrotero, te permitió abrir otros senderos diferentes y que eso ha sido importante y que realmente era necesario a un cierto nivel. Yo no digo que pase siempre, yo ni siquiera soy un determinista de que siempre las cosas salen bien, yo no lo sé. También hay que tener confianza porque, por ejemplo, la gente muy negativa, ¿eh? La gente que se obsesiona mucho con la ley de Murphy, pues le funciona la ley de Murphy. Entonces, claro, les funciona porque es la ley en la que creen, ¿no? Pero sí creo que entonces se encuentran caminos para combatir, para transformar, para hacer otras cosas. ¿Que tienes un fracaso? Pues bueno, sí, pues posible que un camino se cierre, pero a lo mejor eso te abre otro camino. Esto es mi experiencia.

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1: Que unimos el éxito a la felicidad, y no solo eso, sino que estamos dando un ejemplo a todos los niños. Los niños son muy fácil, son muy maleables, entonces estamos dando a las familias que ponen esa presión sobre esos niños, y esos niños que quieren llegar a ser como esas estrellas, cueste lo que cueste, sin darse cuenta y sin contar cuáles son los entresijos, qué es lo que te estás jugando detrás, cuál es el precio a pagar. Es que no son, las cosas no son como parecen, y me parece excelente que esto salga y se abra a la luz.
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1: Porque si tú te pierdes como persona, entonces ¿qué vas a ganar?
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1: Cultivar la humildad, a ser mucho más ser humano, a ser más compasivo, a entender a los demás, porque tú has estado ahí abajo también, ¿sabes?

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1: En el fondo, todo ser humano, e incluso todo ser, o sea, los animalitos también, perseguimos la felicidad. Ahora nos podemos comer el tarro, los seres humanos, y creer que perseguimos el éxito definido previamente por señores que dicen lo que es el éxito. Pues bueno, esto puede ser un engaño muy, muy fuerte, realmente. No, yo creo que perseguimos la felicidad, la dicha incluso, que es una palabra que sería ananda en sánscrito, ¿no? Ananda. Claro, yo creo que desde el ser, sat, y contando con la conciencia, que es lo mismo, al final sat, sit, ananda, que es un gran lema del Vedanta, ¿no? Sat, sit, ananda. El ser está tenso, busca siempre la felicidad, la dicha.
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1: Una de las piezas integrantes en el 32 Festival del Pasodoble Taurino del Club Taurino de Castellón, realizado el miércoles 18 de febrero del año 2026 en el Auditorio y Palacio de Congresos de Castellón, que fue interpretado por la Banda Municipal de Castellón, es este pasodoble titulado Homenaje. Es una obra de Eugenio Gómez. Vamos a escuchar a continuación su estreno, interpretado, como hemos dicho, por la Banda Municipal de Castellón, dirigida por el maestro José Vicente Ramón Segarra. Homenaje de Eugenio Gómez.

Viajaremos hasta el centro de La Mancha a través de un compositor cubano. En concreto, Norman Milanés Moreno nació un 29 de agosto de 1934 en la provincia de Granma, Cuba. Se trasladó a España y aquí ha ideado algunas de sus composiciones, como esta Suite Moteña, que es una obra sobre temas folclóricos de Castilla-La Mancha, que tiene los siguientes movimientos: Kirie y Villancico, Seguidillas, Torrás, Cascabeleras, Labradoras y un Fandanguillo y Jota. Y vamos a escuchar a la banda de la Asociación Musical Moteña de Mota del Cuervo en Cuenca, dirigida por José Enrique Martínez Esteve, interpretando esta Suite Moteña llena de motivos manchegos.

0: Así ha sido nuestro viaje hasta La Mancha para escuchar a la banda de la Asociación Musical Moteña de Mota del Cuervo en Cuenca interpretando esta suite moteña sobre temas folclóricos compuesta por Norman Milanés.
1: Desde que suenen las bandas vamos a viajar a tierras andaluzas para celebrar una vez más su Semana Santa a través de una obra, La Madrugada, del compositor Abel Moreno.
2: Se interpretó esta obra en el ciclo de conciertos de la Cuaresma de 2021 en la Iglesia San Francisco de Guadix, por la Banda Sinfónica Municipal de Guadix y bajo la dirección de Ricardo Espigares Carrillo.

0: Hemos escuchado La Madruga, de Abel Moreno, interpretada por la Banda Sinfónica Municipal de Guadix. Vamos a escuchar una vibrante interpretación de la Valencia Brass Band.
1: Estamos hablando de Asenet 1238, una obra de juventud del renombrado músico Ramón García y Soler, gran guitarrista, director y compositor de todo un historial de premios y reconocimientos de su nombre.
0: Esta obra fue estrenada en 1992 para abrir un desfile festivo. La transcripción para Brass Band dedicada a esta formación valenciana ha sido realizada en 2017 en las clases de composición del maestro, con la supervisión de uno de sus alumnos, Antonio Roda.
1: Pues a continuación vamos a escuchar este Asenet 1238, que sí que tiene aires de John Williams, efectivamente, muy majestuosa.

0: Hoy de nuevo vamos a tierras navarras para que la banda de música de Artajona nos deleite con una de esas melodías que los grandes musicales nos han traído.
1: Efectivamente, la ópera rock Evita nos dejó esta emotiva canción llamada No llores por mi Argentina, que es ofrecida en este caso por la banda de música de Artajona junto con su director Ricardo Oficialdegui.

0: acabamos el programa de Que suenen las bandas con una marcha procesional interpretada con el sentimiento habitual de la banda municipal de Sevilla, Cristo del Calvario.
1: Cristo del Calvario fue compuesta por José Albero como una marcha procesional dedicada a la figura de Cristo del Calvario, que está muy presente en varias cofradías de España, en particular en las procesiones de Semana Santa. El Cristo del Calvario es una imagen que evoca el sacrificio y la pasión de Jesucristo en el Monte Calvario, por lo que la música busca reflejar la solemnidad, el dolor y la devoción asociados a esa escena bíblica.

Pues hemos acabado nuestro programa habitual de que suenen las bandas y aquí os escuchamos dentro de 7 días. Recordad, escuchad mucha música. Hasta la semana que viene.